0: fortalezca los lazos familiares en armonía con la naturaleza y con todo lo que nos rodea. Para lograr esto, debemos mirar nuestra historia, a nuestro futaqueché, fortalecer nuestra identidad, valorar el kimun y la lengua mapuche sunmun. Nuestro liceo promociona en las clases de lengua indígena este espacio para fortalecer la identidad, la lengua y cultura. Deseando que tengan una buena celebración, se despide la profesora Virginia Huincabal del Liceo San Francisco de Asís.
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Primo, ¿cómo están? Tengan ustedes buenas tardes, buenas noches, ya comenzando la renovación a través de las ondas de la Radio Magistral 91.1 acá en la comuna de Cholchol. Esta horita y media con toda la música tropical ranchera. Saludamos a toda la gente que está en la sintonía, sectores rurales, zonas urbanas, comunas vecinas, nuestra señal online también en www.magistralfm.cl. En vivo del estudio número 2, ya iniciando esta programación del día de hoy para acompañarle con la música. Los saluditos y peticiones musicales que ya están acá en nuestra mesa de trabajo. Arrancamos junto a los que hacen posible que estemos junto a ustedes una horita y media compartiendo la música tropical ranchera. 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Iniciando esta programación del día, por supuesto. Y vamos junto a ellos a la música acá en su Radio Magistral.

Estamos disfrutando de la programación, la música en vivo hasta ahora a través de las ondas de la Radio Magistral 91.1 acá en Chonchalá. 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Y justo ahí lo vamos a la música, acá en la 91.1, tu radio magistral.

Ahí disfrutando de la música, la programación, como siempre, tu radio magistral, estudio número 2 en vivo, acá en la comuna de Cholchol. ¿Cómo están? ¿Cómo lo está pasando con la música? ¿Se está divirtiendo? ¿Está disfrutando junto a nosotros? Qué bueno. 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Junto a ellos, vamos a la música acá en su radio magistral, desde el estudio número 2 en vivo.

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1: Es la hora 20:34.
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4: Yo estoy de vuelta en Plantante Comerciales, aquí comenzando nuestra segunda media horita de programa a través de las ondas de la Radio Magistral 91.1 acá en la comuna de Cholchol. Saludos, Julio, a toda la gente que se está recién integrando a nuestra programación en vivo desde el estudio 92, por supuesto. Bienvenido y bienvenida a la programación. Si usted se quedó atrasadita, no importa, todavía los quedan minutitos para compartir con ustedes con la mejor música. 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Oye, junto a ellos arrancamos esta segunda media horita del programa a través de las ondas de la Radio Magistral 91.1 acá en Cholchol.

Ahí estamos la programación en vivo. Magistral FM 91.1 acá en Cholchol, estudio número 2. Compartiendo la música a esta hora. Saludamos a la gente que está ahí en su casita haciendo el aseo en su negocio, en su taller. En la programación está bailando a esta hora también. Ahí está haciendo alguna que otra cosita. Así saludos para toda la gente que está junto a nosotros en diferentes partes, por supuesto, compartiendo la programación de la 91.1 Magistral FM acá en Cholchol. 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Oye, junto a ellos nos vamos a la música acá en su radio magistral.

Estamos disfrutando la programación, la música. Oye, ¿está bailando usted o no está bailando? ¿Está pasando el frío alguna cosita con la música? Eso es bueno. Y luego se quiten también lo que es ya la cadena magistral con nuestro amigo ahí, Patito Mix Show, desde Traiguena, así con toda la música ahí, toda la música romántica, peticiones musicales, bailables también que hace este chiquillo, sí. Claro, todo está a través de la cadena magistral, luego de las 21:30 horas en adelante, ¿eh? Ahí está Patito Mix Show, ¿eh? Con diferente programación para todas nuestras auditoras y autores que están en la sintonía. 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

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Y junto a ellos, nos vamos a la música acá en la 91.1, tu radio magistral.

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1: Es la hora 20:58.
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5: Y estamos de vuelta en la tarde comercial, iniciando nuestra última media horita del programa también de las ondas de la Radio Magistral 91.1 en Cholchol. Saludamos cordial a la gente que se recién se está integrando a la programación. Llegó atrasadito, atrasadita, no importa. Todavía nos quedan unos minutos de esta última media hora para compartir la música tropical ranchera, peticiones musicales, los saluditos, eso y mucho más. 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Y junto a ello vamos a la música acá en la 91.1, su radio magistral.

disfrutando de la música y la programación de las ondas de la radio magistral. 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También en la programación de la radio magistral a esta hora. 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Oye, junto a ellos nos vamos a la música acá en la 91.1. Oiga, su radio magistral.

Y estamos con la música, disfrutando hasta ahora, por supuesto, desde las ondas de la Radio Magistral. Saludos con la gente que está en la sintonía, sectores rurales, zona urbana. Usted que está trabajando ahí, está de turno, está en la compañía de la 91.1. ¿Viene viajando todavía también? Saludos con a toda la gente que ahí está manejando, si va con destino a Nueva Imperial, Carahue, Temuco, Galvarino, o viene a Cholchol. Hay con mucha precaución en la ruta, así que saludos con a toda la gente que nos escucha a través de nuestra señal online en www.magistralfm.cl. 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Junto a ellos seguimos con la música, acá en su Radio Magistral. Y ya estamos casi por llegar al término del programa el día de hoy. Así que, si se nos pasa el temita, después nos vamos a grande comercial. Y si no, seguimos con la música, por supuesto, disfrutando de la programación de la segunda edición del Correo del Año.

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1: Es la hora 21:32.
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21, ya con 48 minutos, las 9 ya de la noche, ya con 48 minutos. ¿Qué tal? ¿Cómo están mis queridos auditores quienes se van integrando a las diferentes señales de Radio Magistral FM? 93.9 en la comuna de Galvarino, 91.1 en la comuna de Cholchol. Bueno, llegan traían a través de la 101.3 en Radio Magistral FM. Siempre le acompañamos en vivo hasta las 12 de la noche. Recuerda que puedes programar, ponerte en contacto con la radio al 45242-5753 o bien ahí al más 569-5951-0592. 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Bueno, llámenos, escríbanos, pónganse en contacto con la radio. Le mando muchos, muchos cariños para nuestros fieles auditores que se integran a la sintonía de la Radio Magistral.

0: Es la hora 21, 57 minutos.
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0: de la noche ya con 2 minutos. Ahí estaba Furias del Ritmo. Nos acompaña en esta hora. Bueno, como siempre, acompañándole también ahí a través de nuestra señal online desde Arica, Tierra del Fuego.
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0: Ahí saludamos a nuestros fieles auditores que están en sintonía de la radio magistral en los sectores rurales. Y no te olvides, más 569-5951-0592. Ahí te puedes poner en contacto con nosotros siempre. Siempre estamos en vivo, 10 de la noche ya con 3 minutos.

10 de la noche ya con 12 minutos. Por ahí estaban los cacheros del sur. Sin ti se llama ese hermoso tema. Bueno, acompañándole como siempre en vivo acá en la ciudad de Traiguén. Oye, si va a salir hoy día, pórtense mal, chiquillo, ¿ya? Sí, pórtense mal de la única forma que la pasan bien. Porque si se portan bien, la van a pasar mal. ¿Sí o no? ¿Es así o no? Es así, ¿no? Si uno se porta mal, la pasa bien, ¿no? Y si uno se porta bien, la pasa mal. Así que pórtense mal. Ya, 10 de la noche ya con el 13 minutos, páselo bien. No, páselo mal. Pórtense bien, pórtense mal. Oye, en compañía siempre de nuestro amigo en Galvarino, 93.9. Le mando muchos cariños a Galvarino. Estuvieron sin luz, ¿eh? Estuvieron cortados por allá en Galvarino. Y también en la mañana estuvieron cortados en Cholchol, ahí, pronóstico del tiempo que estuvo malo para todos. Menos para la ciudad de Traiguén. No, nosotros tuvimos luz todo el rato, teníamos luz. Jamás nos cortaron la luz nosotros, ni el internet, nada, nos cortaron ni una cosa nosotros. Nada, ni una cuestión. Estuvimos al 1000% trabajando nosotros acá en la ciudad de Traiguén. Sí, al 1000%. Ya, 10 de la noche ya con el...

seguimos acompañándote como siempre en vivo. 10 de la noche ya con 27 minutos. Pero acompañándole en vivo acá en la ciudad de Traiguín, como siempre estamos hasta las 12 de la noche. Si quieres programar, llámanos, escríbanos, póngase en contacto con la radio. Saludos a la población Alberto Levi, le mando muchos cariños. Por ahí me pidieron a los vinos de Chile, le mando muchos saludos a los chiquillos por allá, a toda la gente de la población Alberto Levi, acá en la ciudad de Traiguén. Bueno, ya que se van integrando a nuestra señal.

Carlos Vidales del Amor. Buenos días, ya con 34 minutos, las 10 de la noche, ya con 34 minutos. 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

noche ya con 49 minutitos, las 10 ya con 49. Oye, comienza ya a bajar la temperatura a esta hora, día viernes. Bueno, se había anunciado que para este fin de semana iba a bajar la temperatura. Ya tenemos 8 graditos de temperatura. Para mañana vamos a tener entre 5 y 6 grados de temperatura en la mañana. Para el domingo vamos a tener 2. Y para el lunes también, lunes y martes parece, vamos a tener 2 graditos de temperatura mínima. ¿Qué te parece? Para dar paso el día martes en la madrugada, noche, martes en la madrugada, ¿no es cierto? Ahí a la lluvia nuevamente con un 90% de probabilidad y con vientos que van desde 60 a 80 kilómetros por hora. Así que a prepararse para la próxima semana también, que sigue el temporal. Ya, llámenos, escríbanos, póngase en contacto con la Radio Magistral FM, estamos en Traiguén.

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con dos minutitos y seguimos acompañándole como siempre. Estamos en vivo desde la linda comuna de Traiguén, ahí para nuestros amigos que se van integrando. Saludos para Paulito, que está en sintonía de la radio, mi buen amigo ahí en sintonía en casita. Le mando cariñosos saludos, me pidió los forasteros de Santa Bárbara. Y le mandamos saludos y becha, bechito, pechón para él. Como siempre en sintonía, dice, de su radio magistral. Ahí le mando becho, bechito, bechón para él. Muchísimas gracias por preferirnos a nuestro querido amigo.

11 ya con 13 minutos. Oye, llámenos, escríbanos, pónganse en contacto con la radio. Ahí le mando saludos para quienes se van integrando. Por acá me pidieron a los charros de Luchito y Rafael. Lo vamos a buscar. Me pidieron un tema por acá. De el tema Cuéntale, dice por acá, de El Sonido Scorpion. Lo voy a buscar, ¿ya? Voy a buscarlo ese tema. Me dieron un temita de La Sombra de Mi Madre, del Llanero de Ñuble, dice. Hoy un temita de Los Súper Alegres desde la comuna de Galvarino City. Le mando saludos a Galvarino. Y me pidieron un tema de Fabián Elías. El tema Quiéreme. Saludos para quienes se van integrando acá en la ciudad de Traiguén. Recuerde que estamos siempre en vivo. Puedes programar más 569-5951-0592. Más 569-5951-0592. Y te puedes poner en contacto con nosotros acá. La ciudad de Traiguén, le acompañamos todos los fines de semana, los viernes y los sábados, en los bailables de fin de semana.

Oye, 11 de la noche ya con 20 minutos. Bueno, recuerden que me pueden llamar acá a los estudios de la radio en la ciudad de Traiguén al 45242-5753. El foro de la radio acá en la ciudad de Traiguén. Oye, por acá me pillé el temita de sonido de Scorpion ahí solicitado por acá a nuestro WhatsApp. Ya, también vieron a Zumba Le Primo, dice por acá, los celos de Zumba Le Primo y un temita de los Tigres de Santa Bárbara. Vieron también el rancherito Leodán ahí, el temita Los Malos Palcates, dice por acá. Ya. Bueno, 11 ya con 20 minutos ahí acompañándole en casita, acompañándole a usted que se va integrando. Recuerda que estamos en Galvarino 93.9. Estamos en la comuna de Cholchol 91.1 y en Traiguén a través de la 101.3 en Radio Magistral FM.

días con 28 minutos y estábamos escuchando a Fabián Elías, solicitado por acá nuestro WhatsApp, más 569-59-510592. Pero como siempre, estamos en vivo, llámenos acá a los estudios de la radio en la ciudad de Traiguén. 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Pero 11 ya con 29 minutos, seguimos acompañándole, aquí están los Super Alegres.

0: 10 de la noche con 33 minutitos. Bueno, seguimos acompañándole en esta jornada de día, viernes 17 de julio, acá en la ciudad de Traiguén, para gran parte de la novena región de la Araucanía. Oye, está bajando considerablemente la temperatura en esta jornada, así que abríguese. Oye, échese todo lo que pille encima. Ya lo sabe. Oye, llámenos, escríbanos, póngase en contacto con la radio magistral acá en la ciudad de Traiguén. 452-42-5753 o más 569-5951-0592. El foro fijo, foro WhatsApp de la radio. 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
1: Hola, ¿qué tal a toda mi gente?

6 de la noche, ya con 39 minutitos. Por ahí estaba Sabor a Tinto con ese temita solicitado por acá también. Dios mío, haz que me enamore. Oye, las 11 ya con 40 minutos, recordarle que siempre estamos acompañándote hasta las 12 de la noche. Con una linda programación que tenemos las 24 horas del día, chiquillo. Ahí le acompañamos con toda la buena onda de tu radio magistral siempre. Ahí puedes programar, puedes llamarnos, puedes ponerte en contacto con la radio. Siempre, siempre estamos en vivo. Oye, pedido por acá, Los Temerarios del Sur.

seguimos acompañándole como siempre en esta jornada, día viernes, en vivo desde la linda comuna de Traiguén. Le mandamos mucho cariño para todos los amigos, ¿no es cierto?, que nos siguen a través de las redes sociales. Recuerden que estamos todos los viernes y sábados acompañándole ahí con toda la buena onda para gran parte de la novena región, a través de la 93.9, a través de la 91.1. Bueno, y acá en Traiguén a través de la 101.3 y a través de nuestra señal online, ahí en el www.magistralfm.cl. Saludamos ahí a quienes se van integrando en esta jornada. No te olvides que estamos hasta las 12 de la noche, siempre en vivo. Estamos las 24 horas del día junto a usted, con una linda programación desde las 7 de la mañana hasta las 12 de la noche. Estamos en vivo desde Traiguén, gran parte de la novena región de la Araucanía.

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Siempre estamos acompañándote hasta las 12 de la noche y nos quedan algunos minutitos para acompañarle a nuestro

0: 12 ya con 2 minutitos. Bueno, seguimos acompañándole como siempre en vivo acá en la ciudad de Traiguén. Estamos los bailables de fin de semana. Vamos a hacer la invitación ya para que te quedes junto a nosotros. Estamos durante toda la noche con una muy buena programación bailable ahí para que te quedes junto a tu radio magistral.
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0: Y le mandamos mucho cariño ahí a Galvarino 93.9. La comuna de Cholchol 91.1, también acá en Traiguén 101.3. Hoy nos reencontramos en vivo a las 7 de la mañana en punto. Quédese con nosotros porque tenemos mucho, pero mucho más

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2: Es la hora 6:59 minutos.
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7 de la mañana con 2 minutos ya. 7 de la mañanita ya con 2 minutos. ¿Qué tal? ¿Cómo están? Bueno, como es placer, un placer saludarles tempranito a mi fiel y querido auditorio que están siempre en sintonía de la radio. Ahí saludamos a la 93.9 en la comuna de Galvarino. 91.1 en la comuna de Cholchol. Bueno, y acá en Traiguén, a quienes están ya levantaditos a través de la 101.3. Bueno, siempre saludamos a nuestros amigos que están a través de nuestra señal online. www.magistralfm.cl. Bueno, y tempranito le acompañamos, 7 de la mañana con 3 minutos. 7 de la mañana ya con 3 minutitos. Siempre estamos en vivo desde la linda comuna de Traiguén, ahí para gran parte de la novena región. 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Siete de la mañana con 4 minutos, dando ya la bienvenida a este lindo bloque matinal. Te acompañamos con toda la buena onda y, como siempre, le mandamos saludo a toda la gente que se integra en la sintonía. Esperando que Dios nos acompañe, nos guíe, nos ilumine, nos dé fe, optimismo, esperanzas para enfrentar esta nueva jornada laboral.

Ya 7 de la mañana con 14 minutos. Seguimos acompañándole como siempre. Ahí está Chris Andrés. Bueno, como siempre le acompañamos en vivo y puedes programar, puedes saludarnos. Puedes solicitar algún temita, algún saludo también. Oye, saludo para todos quienes están ya conectados a las diferentes señales de Radio Magistral. Le mando mucho, mucho cariño para todos nuestros fieles auditores, a quienes nos acompañan siempre todas las mañanitas en la comuna de Galvarino a través de la 93.9. En la comuna de Cholchón 91.1 y acá en Traiguén a través de la 101.3 Radio Magistral FM. Luego ya vamos a revisar el pronóstico del tiempo. A levantarse los perezosos. A quienes le toca trabajar hoy día sábado, chiquillo, bienvenido, le damos la bienvenida a quienes se integran por primera vez a nuestra linda programación. Ahí tenemos las 24 horas del día de programación a través de sus radio, a su radio magistral, ¿no es cierto? Que le acompaña a través de las diferentes señales. La gente del sector rural, sobre todo. Comunidad de reducción, ahí le mando mucho, mucho cariño para todos.

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Oye, saludamos a todos los Federico que están de onomástico hoy día. ¡Federico! Ay, me acuerdo de la doña Florinda cuando llamaba ahí a su hijo Kiko, le decía Federico, ¿se acuerdan? Ay, que yo me crié con el Chavo del Ocho buscado. ¡Federico! Ya, saludos para todos los Federico que le llevan el nombre Federico. Que están de cumpleaños hoy día 18. Oye, muchas felicidades, chiquillos, ¿eh? Espero que tengan linda jornada, que lo pasen realmente muy bien, espectacularmente muy, pero muy bien. Los sinceros deseos, como siempre, de parte de su amigo Patito Mix Show, de parte de su radio magistral, que tengan un buen cumpleaños, regalen tortita, que le acompañe la familia, ¿no es cierto? Ahí en este día. Bueno, y que le saluden, por si lo importante, ¿no es cierto?, es que lo saluden. Pero toda la gente que lo quiere, que lo ama. ¿Qué más da una arruga, una cana más, chiquillo? ¿Qué más estar más arrugadito que una verruguita? Total, el tiempo pasa y nos vamos poniendo viejos. Como diría alguien, vieja en la ropa, ¿verdad? Ya, 7:22 a.m, las 7:22 ya.

7:27 ya. A las 7:27. Hoy nos vamos a ir a una pequeña pausa comercial cortita. Pero regresamos de inmediato para que te quedes junto a nosotros en esta jornada de día sábado 18. Sábado 18 de julio ya. Vamos a una pausa, volvemos de inmediato, quédese con nosotros. Ya regresamos.

0: Es la hora 7:28.
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Bueno, 7 de la mañana ya con 39 minutos, las 7 ya de la mañana ya con 39 minutitos. Revisamos el pronóstico del tiempo para hoy sábado. Bueno, a esta hora de la mañana tenemos 7 graditos de temperatura, con una probabilidad de que siga con lluvia de un 40%. Y ahí se va a mantener en el transcurso de la mañana ese 40%, por lo menos hasta las 12 del día. Ya, bueno, revisando Meteorred, le cuento que vamos a tener agüita en el transcurso del día. Está revisando por acá que hasta como las 12 del día y aproximadamente vamos a tener agüita. Luego va a empezar a bajar la temperatura, señores. Bueno, contarles que mañana vamos a tener 2 graditos de temperatura mínima, 10 de máxima, bien fría la mañana. Y el lunes se espera menos 1 grado. Sí, el lunes 20 de julio, menos 1 gradito. No aparece lluvia. Pero ya el martes hay un 90% de probabilidades que llueva. Con una temperatura mínima de 3-4 grados, máxima de 10. Durante toda la semanita. Está revisando por acá, adelantándome por lo menos hasta el domingo. Fíjate esta lluvia mínima de 4 o 5 grados por ahí más o menos, ¿no es cierto? Ahí hasta 13-14, con velocidad del viento de 30 a 60 kilómetros por hora próxima semana, ¿ya? Es lo que aparece por acá en Meteorred, así que está preparado porque esto es una escampadita. Hoy día vamos a tener poquita lluvia hasta las 12, ya lluvias débiles en las próximas horas, y luego ya damos paso ahí a la temperatura baja mañana sábado y el domingo, incluso el día lunes, que aparece por acá menos 1 grado con máxima de 12, ya, pero el resto a partir del martes ya 90% de probabilidad de lluvia con velocidad del viento entre 30 y 60 kilómetros por hora. Se viene. Aprovechar la escampadita, arreglar techos, salir agua, lluvias, chiquillo, limpie canaletas. Oye, limpien los cañones, importante. Aproveche la escampadita, ¿no es cierto? Y aproveche de limpiar los cañones también, que es importantísimo. Porque luego ya se pone frío, empezamos a echarle leña al fuego. Pueden haber combustiones ahí, cocina, ¿no es cierto? Que se pueden inflamar. Producto de la suciedad. Así que ahí limpia el cañoncito. Y prevenga, ¿no es cierto?, ahí cualquier tipo de incendio o anegación. Ya, de 7:42 minutitos. Saludos para quienes se van integrando a la sintonía de la radio. 7:42 minutos ya. 7:42.

Bueno, 7 de la mañana ya con 50 minutos. 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

0: Chao. Ahí estaba Ojos de Luna con Alanis Lagos. Ya no vuelvas nunca más. Se llama ese temita musical. Así es, 7:54 a.m. Siempre estamos en vivo, señores. Para que nos llamen, 45 242 5753, o bien ahí al más 569 59 51 05 92. Reiteramos, más 569 59 51 05 92. Ahí te puedes poner en contacto con nosotros acá en los estudios de la en la ciudad de Traiguera. Revisamos por acá nuestro WhatsApp. ¿Qué es lo que dice para esta jornada? WhatsApp dice lo siguiente.
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0: Ya, me puedes regalar un temita de Calvo Cumbia. Dice por acá el tema Sálvame. Me vieron el tema de los Pincheiras del Sur. Ya me voy. Y un temita de los Fugitivos del Amor. Ya no te quiero ver, ya no te quiero ver. Ya, y por acá me vieron a la Rosa la Manguera. Y me vieron por acá a Coqui la Banda Tropical. Dice, por

0: Es la hora 8:00.
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0: Es la hora 8:00.
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8 de la mañana, 14 minutos. Y estaba ese temita solicitado por acá en nuestro WhatsApp, señores. Bueno, más 569-59-510592. Ahí te puedes poner en contacto con nosotros. Agrégalo a tu teléfono. Y te puedes poner en contacto con tu radio magistral FM acá en la ciudad de Traiguén. 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Bueno, como siempre, estamos hasta las 9 de la mañana acompañándole. Estamos en vivo, 8 de la mañana con 16 minutos.

Oye, por acá me pidieron este temita para los amigos de la locomoción colectiva que han traído en Los Malos Palcatres, dice, saludos para la locomoción colectiva. A los chiquillos de la locomoción colectiva acá en la ciudad de Traiguén, dice por acá. ¿Eh? Oh, oye, ¿quién habrá mandado este mensaje? Ay, señor, por Dios.

0: Estaba el rancherito Leodán, 8 de la mañana ya con 26 minutos. Oye, cómo avanza la hora, muy rápido. Sí, llueve y llueve y llueve y vuelve a llover. A llover por lo menos hasta como las 12 del día aproximadamente, es lo que estaba revisando por acá por Meteo Re Chiquillo, ¿eh? Luego ya va a mainar un poquitito la lluvia. Lluvia débil, continua pero débil. Y luego ya empieza a bajar la temperatura. De hecho, 2 grados, 3 grados para mañana. Lunes, menos 1 grado. Ya, se pone frío estos 3 días. Sábado, domingo y lunes. Ya el martes aparece, como les comentaba en la mañana, ¿no es cierto? Ahí 90% de probabilidad de que siga lloviendo toda la semana. Y velocidad del viento entre 30 y 60 kilómetros por hora. Hay que aprovechar de arreglar goteras. Oye, arregle las goteras, caballero, súbase. Ahí el. Arregle las goteras. Tape todos los hoyos que pille por ahí. Cambie las planchas de zinc. Haga una limpieza en el patio, ahí salía agua lluvia. Oye, saque las hojas, todo eso en el. Para que no se le vaya a inundar el patio o la casa. Limpie cañones. Limpio, lo limpio. Aquí en Traiguén, en diferentes lugares, hay muchas personas que se dedican a limpiar cañones, chiquillos, ¿ya? Y manténgalos limpios para no ocurra algún incendio, alguna inflamación de chimenea, etcétera. Producto del frío que le echan y le echan leña, ¿cierto? Ahí al fueguito, así que a cuidarse. Así que limpie los cañones, mantenga todo limpio, salía agua lluvia, como les comentaba. Bueno, y prepárense, porque la otra semana está ya pronosticado otro frente de mal tiempo. ¿Vamos a una pausa? Vamos a una pequeña pausa comercial, volvemos de inmediato. Quédese con nosotros. 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
2: Es la hora 8:28 minutos.
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2: Es la hora 8:28 minutos.
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Ya, 8:37. Bueno, como siempre, estamos hasta las 9:00 a.m. acompañándole ya. Conectado con Galvarín y con Cholchol. Recuerde que luego ya se viene el matinal por allá. Y nosotros continuamos una horita más acá en la hora del copucheo. Le acompañamos hasta las 10:00 a.m. Como siempre, como todos los días. Y nos conectamos a la comuna de Galvarino City. 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Aquí están los pecadores. 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

Que la mañana 47, ahí estábamos escuchando a Luchito y Rafael, Me Llorará, se llama ese tema musical. 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Ya, 8 ya con 49 minutos, nos quedan algunos minutitos. Y recuerda, luego ya se viene el matinal en la comuna de Galvarino.

Ya, ahí estaba Fabián Elías con los cuicos de la cumbia. Bueno, quedan algunos minutitos para compartir junto a usted y recordándole que hoy tenemos bailables de fin de semana, como siempre. Y le acompañamos con toda la buena onda de tu radio magistral ahí para que nos sintonices. Estamos en todas partes, estamos en todos los rinconcitos, los sectores rurales, comunidades, estamos en la ciudad, en el campo, estamos en tu vehículo. Te acompañamos las 24 horas del día con programación en vivo de las 7 de la mañana hasta las 12 de la noche.

8 de la mañana con 57. Oye, siempre estamos en vivo, chiquillos, ¿eh? Siempre estamos en vivo. Te puedes poner en contacto con la radio acá en la ciudad de Traiguén. Hoy puedes escribir, nos puedes llamar al fijo si quieres, nos puedes escribir al WhatsApp. Más 569-59-51-0592. Siempre le contestamos los mensajes. Y bueno, y si no le contesto yo, le contesta mi secretaria para acá. No sé. Atenta también ahí a las redes sociales. Vamos a la pausa. Oye, ya se viene el matinal en Galvarino y en Cholchol. Y yo me quedo acá en la ciudad de Traiguén en la hora del.

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9 de la mañana con 5 minutos, 9 de la mañana ya con 5 minutitos. Ya estamos listos para comenzar nuestro matinal acá en la ciudad de Traiguén, chiquillos. Pero como siempre le acompañamos en vivo. Bueno, siempre estamos a través de la 101.3. Saludamos ahí a toda la gente de Traiguén, de los alrededores. Saludos para las poblaciones, a todos quienes están en sintonía, quienes están trabajando, laborando a esta hora de la mañana ya en los diferentes locales comerciales. Saludos, chiquillos. A quienes están en casita, la dueña de casa, siempre les saludamos ahí con toda la buena onda de tu radio magistral. 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A 9 de la mañana con 8 minutos, 9 con 8 minutitos.

0: Ya, 9 de la mañana, 14 minutos, y estábamos escuchando a Ariel Pucheta. Oye, a propósito de Ariel Pucheta, recuerden que Rodrigo Tavares se retiró de Ráfaga. Bueno, y volvió, volvió, ahí estuvo un tiempo Ariel Pucheta. Bueno, Ariel Pucheta siempre fue el original de Ráfaga. Después se independizó y tenía un grupo que se llama Ariel Pucheta y la Nueva Dimensión. Pero ahora nuevamente volvió el que se va sin echarlo, vuelve sin llamarlo, como se dice. Sí, pues, obviamente. Y ahora nuevamente está Ariel Pucheta. A mí siempre me gustó Ariel Pucheta, como nunca me gustó Rodrigo Tapari, en serio, no me lo hago. La verdad, me caía mal. Y volvió Ariel Pucheta nuevamente al grupo Ráfaga. Va a ser espectacular. Es que la verdad que Ráfaga se hizo popular con Ariel Pucheta, pues, chiquillo. Esa es la original, la voz original de Ráfaga. Obviamente después, cuando se retiró, tuve que poner a alguien con la voz parecida ahí a Ariel Pucheta, pero quien lo hizo popular fue Ariel Pucheta. ¿Qué dicen por acá? Escucho, dice, todas las mañanas. A ver si me puedes poner un temita, dice por acá, de qué personaje, dice. Aquello que pasó. Y me pidieron un temita de Los Vázquez por acá. ¿Dónde está tu amor? Se llama el tema de Los Vázquez, dice por acá, Patito. Saludos para la población Alberto Leví. Escucho todas las mañanas, dice por acá, no me tocó trabajar hoy día. Ya estoy descansando, estoy en casita. Me gusta tu programa, dice por acá. Si puedes, regálame un temita de Cani García. Ay, Cani García. ¿Cuál temita sería? Ahí me vieron un tema de Laura Branigan también por acá. Ya. 9 de la mañana con 17 minutos. 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Le mandamos saludos a quienes se van integrando a la sintonía de la radio magistral. Oye, por acá tenemos a los prisioneros. Me pidió saludos por allá la Daniela de Cholchol. Ahí está acostadita, dijo que está haciendo cucharita a esta hora de la mañana. No me quiso decir con quién, pero dijo que está haciendo cucharita. Estoy haciendo cucharita, saludos, dice por acá. Ya.
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9 de la mañana con 26 minutitos. Ahí estábamos escuchando a Blondie. Ese hermoso tema. Heart of Glass. O Corazón de Vidrio. Oye, un año bueno, más antiguo. ¿Para qué te cuento de antiguo ese tema? A fines del año, por ahí por el 79, 80, por ahí más o menos ese tema, ¿eh? Sí. Un éxito, ¿eh? Tremendo, tremendo de mono y ese tema de Blondie. Ah. Ya, oye, nos vamos a ir a una pequeña pausa comercial cortita y regresamos de inmediato. Ya se viene, vamos con agenda deportiva. Ya, es que me estaba riendo por acá porque me están. Buen año, dice por acá. No lo voy a repetir lo que están hablando. Oye, me pidieron a modo del sol, ¿quién cabrón? Mira, oye, están andados. Me pidieron, dice, si te podéis rajarte con un tema de Modern Talking, dice por acá la Rosemary. Saludos para ti, Rosemary, ahí que tengas linda jornada también trabajando ahí en la boutique, ¿no es cierto? Ya nos vamos a una pausa, volvemos de inmediato, quédese con nosotros.

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0: Bueno, 9 de la mañana ya con 38 minutos. Estamos en Traigén a través de la 101.3. 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
0: 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Y nos vamos con agenda deportiva. Bueno, contarle una noticia extraordinaria. Fíjate que Bocinha, el arquero de Cabo Verde, habla con un hincha de Colo Colo y confirma el interés que tiene el club en él. Bueno, el portero habló por primera vez la oportunidad de venir al Cacique que le ofrecieron. Contactaron con él y está la posibilidad de algunas negociaciones de que pueda venir como arquero de Colo Colo, donde dejan en claro el interés, ¿no es cierto?, ahí de los hinchas, ¿no es cierto?, ahí los hinchas de Colo Colo siguen atentos en la gran teleserie del mercado de fichaje, una vez que se confirmó el acercamiento de Bocinha al estadio Monumental. Bueno, junto cuando los Albos están buscando un nuevo arquero para el plantel, bueno, Fernando Ortiz apareció la gran sorpresa del Mundial junto a la selección de Cabo Verde. Para esta jornada el propio Meta revelaba, no sé, hay datos inéditos, dijo que se habían puesto en contacto con él, pero también se habían puesto en contacto como 30 equipos más. O sea, está el interés de Colo Colo, pero no es que vaya a venir a Colo Colo. Colo Colo, por lo que estaba viendo, le ofrece un contrato por 6 meses, ya, nada más que por 6 meses para venir a Chile, y la verdad que tiene mejores proyectos ahí Bocinha, tiene mejores proyectos, pero revelaron ahí en el ADN quienes hablaron con el chileno Alejandro Burgos, conocido en el mundo del coleccionismo como Clark Hunter, quien estuvo presente también ahí donde el gran invitado fue de momento el cara a cara, ¿no es cierto?, ahí del portero con grandes porteros también, donde le preguntaron la posibilidad de venir a Colo Colo, ¿no es cierto?, a Chile. Pero él dijo que había un acercamiento, habían contactado, pero nada oficial, ¿no es cierto?, ahí este club y como 30 clubes más también quieren sus servicios. Ya, así que yo creo que va a tener que pensarlo bien ahí, qué es lo que va a hacer Bocinha, ¿no es cierto?, ahí. De hecho, Messi también ahí lo quiere. Personalmente habló Messi que lo quiere ahí en su club en Estados Unidos. Bueno, y hay una posibilidad también de que juegue con los grandes arqueros, ¿no es cierto?, ahí en una liga que hay a nivel mundial. Así que, bueno, hay harto de donde recoger, ¿no es cierto?, ahí Bocinha. Así que vamos a ver qué pasa. Hoy el director técnico de Argentina estalla contra la organización antes de la final con España. Bueno, ¿qué fue lo que dijo Scaloni antes de la final? De la albiceleste deslizó una crítica, ¿no es cierto?, ahí para la FIFA, para los compromisos ineludibles que dispuso para este viernes 17 de julio. Bueno, no alcanzamos a aprobar casi nada, dijo. Y la verdad que el Mundial se termina después de más de un mes de fútbol y el partido decisivo Argentina-España. Y en la antesala de este duelo tan importante, el entrenador de la albiceleste sacó la voz para deslizar una crítica a la organización del torneo, más que todo por el ajetreo calendario que dispuso para el cuadro cesandino en la preparación para este histórico encuentro. De hecho, cuando Lionel Scaloni le consultaron si tenía pensado, ¿no es cierto?, hacer algún ajuste en el equipo, bueno, dejó una respuesta donde su molestia quedó en evidencia. Aunque no haya hecho de manera explícita, todavía reciben esto que están cansados, llegamos a la noche y la verdad que nos obligaron a entrenar en un horario que no queríamos, lanzó Scaloni a la suerte y la verdad que no le gustó. Bueno, la verdad que la mayoría tiene que adaptarse. Han jugado todos los equipos un partido y ellos llegaron a la final, cosa que no hicieron los otros equipos. Por lo tanto, si llegaron acá es porque tienen, ¿no es cierto?, ahí obviamente fuerzas. Y no lo vamos a poner exquisito a esta hora, ¿no es cierto?, ahí del campeonato. Oye, negociaciones avanzan. Damián Pizarro prepara la firma para ahora sí volver a Chile. Bueno, el nacido en Colo Colo retomó las conversaciones para fichar en el club de Santiago. Y la verdad es que próximas horas claves en esta operación. Sigue la teleserie también por Damián Pizarro, el jugador nacido en Colo Colo. Busca club tras paso por Racing en Argentina, donde jugó poco y nada en realidad la temporada pasada. Y previo a eso, el delantero también jugó por la selección chilena, tuvo otro discreto paso por el fútbol francés. Y mientras suena fuerte en la Liga de Primera, este viernes ya actualizó su futuro. Audax Italiano tiene negociaciones avanzadas por Damián Pizarro. El delantero avanza en la decisión para firmar con Audax Italiano en nuestro país. Oye, se viene Francia con Inglaterra. Ay, fíjate que Francia e Inglaterra se enfrentan este sábado por el tercer lugar del Mundial. Un partido que también podría definir a Kylian Mbappé como, o Lionel Messi como los goleadores que yo le estaba contando, que están empatados con 8 goles. Este sábado se define qué selección se quedará con el tercer lugar, si será Francia o será Inglaterra, que se enfrenten y disputen, ¿no es cierto?, ahí la medalla de bronce tras quedar eliminado en las semifinales. Bueno, ambos equipos buscarán cerrar su participación con una victoria que les permita dejar atrás la decepción de no alcanzar la final. Además, el encuentro podría ser decisivo en la fecha, ¿no es cierto?, por la bota de oro del certamen, donde se elige, nosotros ahí, el goleador del campeonato. Bueno, el partido se jugará este sábado 18 a las 3 de la tarde en el estadio Hot Rock, ubicado en Miami, en la Florida. La transmisión estará disponible por Chilevisión, televisión abierta, chiquillo, y plataforma. Así que a las 3 de la tarde vamos a ver Inglaterra con Francia, qué lo que pasa con estos equipos.

Ya le había comentado que hoy sábado a las 5 de la tarde, ¿no es cierto? Hay Francia con Inglaterra por el tercer lugar. Bueno, y en los goleadores, puede que se defina si Mbappé, ¿no es cierto? Ahí suma más goles, ¿no es cierto? Ahí tiene 8 tantos y Messi también tiene 8 tantos. Bueno, también está Harry Kane con 6 tantos, que obviamente juega en esta oportunidad, tendría que hacer 3 goles como para poder pasar a Mbappé con Messi, pero casi imposible está la cosa, ¿no es cierto? Ahí ya, 9 de la mañana con 47 minutos, las 9 ya con 47 minutitos, vamos con un temita musical y luego ya estamos con el horóscopo matinal, mis queridos auditores.

mañana con 51 minutos. Nos vamos con el horóscopo matinal. 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Bueno, vamos con el horóscopo. Aries, 21 de marzo, 19 de abril. Tiene toda la energía para resolver asuntos pendientes. Te pedirán apoyo en tareas que no son tuyas, pero lo harán muy bien y ganarás reconocimiento. En el amor, los gestos sencillos valen más que las palabras. Prepara un momento especial con tu pareja para esta jornada. Tauro, 20 de abril, 20 de mayo. Una decisión que postergas te dará una gran ventaja. Avanza en ese proyecto que tienes estancado hace bastante tiempo. En el amor no guardes nada para ti. Lo que digas con sinceridad acerca más a esa persona que siempre te ama. Géminis, 21 de mayo, 20 de junio. No prestes atención a comentarios o quejas ajenas. Concéntrate en tus metas y no te distraigas con discusiones inútiles. En el amor, alguien llega con una propuesta muy interesante, pero tómate tu tiempo antes de comprometerte. No dejes o no te dejes llevar solo por la emoción. Cáncer, 21 de junio, 22 de julio. Si te sientes seguro para asumir retos antes, la intuición, bueno, siempre encuentras el camino correcto. Piensa bien si el negocio es viable o no, o si tendrás problemas. En el amor, no propongas una charla o cita que tienes pendiente, ¿no es cierto? Y si no estás seguro, bueno, la cercanía con esa persona que es muy valiosa será increíble en el día de hoy. Proponle algo interesante o más serio. Leo, 23 de julio, 22 de agosto. Es momento de revisar gastos innecesarios y organizar metas. Tus recursos quieren, ¿no es cierto? Ahí que los valores, el orden y la responsabilidad son las palabras claves para este día. En el amor, muestra tu cariño sin miedo a ser intenso. Tu pareja te lo va a agradecer. Sé auténtico en el día de hoy y busca tu pareja. Brilla con luz natural. Virgo, 23 de agosto, 22 de septiembre. Tu capacidad de organización te dará la ventaja que necesitas. Planifica bien qué paso darás a continuación. En el amor, escucha activamente lo que el otro siente y te quiere comentar. Los solteros atraen a algún sexo opuesto para algo serio, con ganas de construir algo estable. Libra, 23 de septiembre, 22 de octubre, surgen contactos o oportunidades que esperabas hace bastante tiempo. Mantén la calma y evalúa bien antes de aceptar esa proposición de trabajo. En el amor, busca el equilibrio antes de dar y recibir. No te desvivas por alguien que no le da lo mismo en ti. Ten una charla sincera y habla con el corazón en el día de hoy con esa persona. Escorpión, 23 de octubre, 21 de noviembre. Profundizas en temas que dejaste a medias. No cierres tratos apresurados en el día de hoy porque podrías perder todo lo que has invertido. En el amor, la confianza se construye poco a poco. No dejes que los celos o suposiciones arruinen el buen momento que estás pasando, Escorpión. Sagitario, 22 de noviembre, 21 de diciembre. No arriesgue inversiones o cambios bruscos hoy. Hay incertidumbre temporal y es mejor esperar un par de días. En el amor, tus emociones van y vienen. Reflexiona qué es lo que realmente quieres antes de hablar. Evita respuestas impulsivas que luego te arrepentirás. Capricornio, 22 de diciembre, 19 de enero. La confianza que has puesto se nota y dará resultado. Delega tareas para no agotarte en el intento. Alguien te va a proponer una alianza increíble. En el amor, la tranquilidad y la seguridad que transmite va a enamorar a esa persona. Los solteros van a conectar con alguien importante y con muchos afines. Acuario, 20 de enero, 18 de febrero. No te frustres
si no sale todo como tú esperabas, ajusta tus expectativas y experiencia y corrige lo malo. En el amor, para consolidar planes a futuro, necesitas ponerte de acuerdo en prioridades. No insistas en imponer tu forma de ver las cosas. Piscis, 19 de febrero o 20 de marzo, usa tu creatividad. La idea es que se te ocurran en el día de hoy, le gustarán a los demás. Hay muchos proyectos pendientes. No tengas miedo de proponer algo diferente a tus jefes. En el amor, sé muy claro con lo que

Luego ya se viene Jorge Rivera, que les va a acompañar a través de las diferentes señales en esta jornada de día sábado, como siempre. Y a las 13 horas retorna su amigo Patito Mick Show, le acompaña hasta las 2:30 de la tarde. Nos vamos a la pausa. Volvemos.

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Muy bien, seguimos en vivo y en directo a través de las frecuencias de 101.3 y 93.9 hoy día, ¿cierto? Bueno, ya sábado ya, aprovechamos de saludar a la gente que está en la sintonía. Bueno, frente a toda la situación que tenemos hoy día, estamos bastante complejos. Estamos revisando recién lo que es la página de desconexiones del Grupo SAESA, ¿cierto? Para conocer en vivo todo lo que está ocurriendo con los cortes de luz. Y bueno, para partir en Traiguén, ¿cierto? Desde el sector sur, camino hacia Victoria, ¿cierto? Ya podemos ver que hay un corte generalizado y esto alcanza hasta Victoria, fíjese. Todo el camino prácticamente está con la luz cortada. Este sector que es Quichimahuida, ¿cierto? Hacia el sector de Tricauco aproximadamente, ¿cierto? Y desde Pichipantano Alto hasta Traiguén hay un corte que afecta en estos momentos a casi 168 familias. 168 familias. Ya debería haber llegado. Según lo que nos decía, la reposición estimada era hasta el 17 de julio, hasta las 23.59. Ya estamos a 18 ya. Sí, le pedimos a toda la gente que está por esos sectores que nos informen, ¿cierto? A través de nuestras plataformas, a ver si estamos bien o con alguna complicación todavía con este corte. Más allácito desde el fondo Las Encinas hacia Victoria, también hay 354 familias afectadas. ¿Ya? La reposición sería este 18 de julio, según lo que nos dice por acá, a las 3.27 de la tarde. Ya, y más para el sur, entre Traiguén también la parte yendo para la costa, cerca de qué es lo que hay acá, a ver, veamos de inmediato. Rayito de sol, dice, no, ¿qué es lo que es eso? A ver, vamos a ver, que aquí no están los lugares con sus respectivos con sus respectivos nombres. Ya, pero para que usted lo tenga claro, ya a la salida de los sauces de Traiguén hay un camino hacia la costa, a la salida nomás de la zona urbana, y que más allácito, ¿cierto? Unos par de kilómetros, 2 kilómetros aproximadamente, también hay un sector que está cortado, pero involucra a cuántas familias, dice por acá. ¿Cuántas familias? Veamos de inmediato. Sí, son exactamente a 18 familias. Bueno, así podríamos estar toda la mañana, ¿ah? Pero según los últimos datos, ya debería, hoy día, ¿cierto? Debería estar repuesto gran parte de la población. ¿Ah? Acá en Galvarino, por lo menos, nosotros tenemos cortes generalizados en todo el radio de Galvarino, prácticamente. Se salvan algunos lugares como Quetre, por ejemplo, se salvan algunos lugares como Pelahuenco Chico, por ejemplo, también, ¿cierto? ¿Ya? Algunas partes de Pelahuenco grande, pero no todas. Pero está cortado en gran parte del sector. A ver, para que usted se haga una idea, desde Pangueco hasta la comuna de Lumaco, Pillagüén, La Leonera, El Encanto, la posta Rucatraro, toda esa parte de arriba, ¿no? Comude, Pillagüén, Pichi Pillagüén completo, ¿no? O sea, hay un paño, pero increíble. También todos los sectores de Chacaico, alrededores, también el sector de Robrería, parte de Nilpe, ¿sí? Yufkentube, Fortín y Elul, Huilcaleo, Pelantaro, Mañuco, no sé, sí, Alto Huimpil, Minas Huimpil. Recién estaba hablando con mi amigo Huito Molina también, que nos escucha por ahí. Está la señal online. Así que la cosa se ve más o menos nomás, pues chiquillos, hay que decirlo.
más o menos. Pero bueno, cualquier cosa estaremos aquí compartiendo con ustedes en esta edición del programa. Ya, quiero contarles que estamos juntos a nuestros amigos allá en Cholchol Frutería Central, ¿cierto? Y nuestros amigos de Gasco Palma, así que aprovechamos a mandar un saludo muy grande a esta hora de la mañana. Después nos vamos a la pausa, muchachos.

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1: Es la hora 10:37.
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1: Es la hora 11:04.
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0: Buena mini.
1: Buena nivel alumno. Esta es la banda de Juan Crisuela, no te olvidí. Ahí tenéis que pedir el tema. ¡Chao, loco!
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3: Ya muy bien, señoras y señores, hacemos el reporte diario, ¿cierto? Aún estamos en señal en la antena. Bueno, a las 6 de la tarde ya deberían ir subsanándose algunos cortes, según lo que nos dice las plataformas del grupo Saesa. Bueno, y bueno, contarles a ustedes también, ya que hoy 18 de julio les queremos enviar un saludo muy grande a toda la gente que nos acompaña, que disfruta y que se entretiene de la magistral hoy día. 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De Gasco Palma, tu servicio, también en Portales 214, así que estamos disfrutando de esta bonita jornada. Claro, para toda la gente que está en la sintonía en esta edición de hoy, ¿cierto? Hoy día ya 18 de julio, yo les voy a contar a esta hora, ¿cierto? Y vamos a saludar con mucho cariño a las personas que están de onomástico hoy día, a las personas que están celebrando alguna ocasión especial. Nosotros se lo vamos a contar aquí de inmediato. Mientras escuchamos en la cortina musical a Nati Natasha. Pamala yo. Así es. Yo le voy a contar que hoy día saludamos con mucho cariño, ¿cierto? A las personas que lleven por nombre. Vamos a pasar lista este 18 de julio. Así que preparamos el llamado telefónico, el mensaje también para esta persona, porque hoy celebramos su nombre con una estirpe, oiga, una tradición tremenda en nuestra familia. Un abrazo gigante para todos los Federico. Federico, Federico, no, déjalo. Déjalo así nomás. Todos los Freddy también, sí, Freddy, Fede. Feliz día para todos ustedes. Nombre que tiene origen germánico, precioso. Chiquillos, significa ni más ni menos que el que gobierna para la paz. Y la verdad es que les calza de etiqueta el nombre, ¿eh? Porque los Federicos que yo conozco, por lo menos en el barrio, ¿cierto? En Galvarino, en Cholchol, en varias partes, los pocos que conozco, fíjense, son bien caballeros, de buen trato, de esos vecinos colaboradores que prestan atención. Si usted necesita una escalera, allá Federico le presta la escalera. Sí, te ayudan a arreglar el auto el fin de semana cuando tienes algún problema. Siempre andan buscando que la gente se lleve bien también. Un saludo afectuoso a todos los Federico con cariño. Abrazos grandes para ustedes, chiquillos. Bueno, saludos.
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5: Se viene la pincelada. Se viene la
3: pincelada. Y este fin de semana, por supuesto, a celebrar.
5: Pincelada.

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1: Es la hora 11:30 minutos.
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1: Muy bien, estamos en vivo, son las 11:41. Aprovechamos de saludar a toda la gente que está en sintonía. 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Bueno, seguimos con algunas complicaciones todavía en Galvarino. Estamos sin señal, obviamente, pero estamos saliendo para todas las demás estaciones, ¿eh? Sí, a las 12 estaremos conectados con todo lo que es el carnaval tropical, ¿eh? Yo le voy a contar que hoy día, le ponemos play a la vida, ¿cierto? Estamos acá disfrutando de este sábado. Pero le mandamos un saludo muy especial a toda nuestra audiencia, a esta casa radial. Sí, este sábado 18 de julio, el frío de invierno, ¿no es cierto? Después del temporal, nos tiene a todos muy bien calentito en la casa, me imagino yo, pero aquí en la cabina tenemos el corazón a full, y bueno, tomándose un cafecito rico también esta hora para acompañar el desayuno. Esta semana la frase del día viene con el sello de un hombre que cambió el destino del mundo con su bondad y su fuerza, Nelson Mandela, sí, que nos manda un mensaje: te parece imposible hasta que se hace. Esa es la frase. Así que esta joya, muchachos, ¿cuántas veces nos hemos frenado solo frente a un problema? Bueno, ¿cuántas veces miramos ese proyecto, ese trabajo independiente, ese cambio familiar, y decimos, esto es muy difícil, es imposible, no me va a dar el cuero? Bueno, don Nelson nos recuerda que hasta en la montaña más alta se ve inalcanzable, ¿cierto? Desde abajo, pero una vez que te armas de valor, empiezas a caminar paso a paso y te das cuenta que era mucho más fuerte de lo que pensabas. Así que arriba el ánimo, chiquillos, saquemos pecho, salgamos a hacer posible lo imposible hoy sábado y vámonos todos para arriba.
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1: Y nos vamos con la música junto a Silvestre Dangond.

la información respectiva en el día de hoy. No se olvide que estamos saludando a Federico en esta jornada. Saludos, Federico. Hoy en el nacimiento de Nelson Mandela, claro, por eso llevamos la frase del día. Quédense con nosotros, viene el carnaval tropical.

0: la hora 12, 2 minutos.
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0: Es la hora 12:31 minutos.
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1: Muy bien, señoras y señores, seguimos en vivo, en directo, ¿cierto? A través de la frecuencia 101.3, 91.1, Botillería El Gillo nos acompaña, nuestros amigos también de la ciudad de Traiguén, me refiero a nuestros amigos, atención, de Pescadería Lo Máximo de Calbuco, nuestros amigos también de Comercial Bastidas Limitada y Frutería El Luchín, que nos acompañan a esta hora, que nos invitan a disfrutar de esta jornada. Oye, después nos vamos a ir a la conexión con nuestros amigos de Traiguén, para que sigamos disfrutando de esta jornada de hoy. Ya, nos vamos a ir con los rancheros de Quilleco. Gracias por la sintonía, chiquillos.

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1: Es la hora 13:01.
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1: Así que vaya nomás, huevo blanco, la bandeja de 30 unidades a solo 4.500 pesos. 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

0: la hora 13:33 minutos.
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una y de la tarde ya con 42 minutos, chiquillos. Bueno, seguimos acompañándole como siempre en esta jornada. Jornada día sábado 18 de julio. Ahí le mando mucho cariño para todos. Ahí siempre estamos en vivo, la una con 42 minutos. 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Saludamos ya a la tía Emilia. 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Atendida por su propio dueña. ¿Qué te parece hoy? Saludos para nuestros amigos de la locomoción colectiva, ¿eh? Línea 1 y 2, le mandamos muchos cariños, chiquillos, ahí le mando pecho, pechito, pechón para todos. Esperando que tengan una linda tardecita, nuestros queridos amigos de la locomoción colectiva que han traído.

10 de la tarde ya con 57 minutos. 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

0: 2 de la tarde con 16 minutos. Esperamos agüita, esperamos agüita en la tardecita, un poquito más. Pero fíjate que empieza a bajar la temperatura, tanto este día domingo esperamos 2 graditos, el lunes esperamos menos 1 grado. Y una mainadita, como decía mi abuelo, va a mainar un poquito la agüita, así que cuando paren la agüita, no sé, estoy usted aprovecha de arreglar goteras, salir agua lluvia, las canaletas, chiquillos, límpielas. Bueno, tengan que hacer todo lo que tengan que hacer, pues ahí yo voy a llegar a arreglar las goteras, tengo como 10 goteras en la casa. Ya, oye, cambie sin, cómprese de sus tapagoteras, ¿no es cierto? O cambie sin, arreglo, ¿no es cierto? Aproveche la escampadita, chiquillos. Y luego ya la otra semana, a partir del martes, fíjate que aparece lluvia durante toda la semana. Sí, toda la semana aparece lluvia. Con vientos de 30 a 60 kilómetros por hora y 90% de probabilidad de que siga la lluvia la próxima semana. Así que a prepararse.
1: ¡Increíble!
0: Sí, señor. Ya, oye, tengo algunos temitas por acá solicitados, este de la bamba de los gatos negros, solicitado a nuestro WhatsApp por acá, 59.

2 de la tarde con 27 minutos, ya nos estamos retirando en esta jornada laboral. Oye, pero se van a quedar junto a Daniela, nacente de allá de la comuna de Cholchol. Ella les va a acompañar en la tardecita aquí en Radio Magistral a través de las tres señales de Radio Magistral. Va a estar durante toda la tarde hasta las 6, ¿ya? Luego ya se viene Giovanni hasta las 20, luego llego yo y le acompaño como siempre ahí hasta que las velas no arden. Bueno, nunca solo, ahí con mi secretaria siempre al pie del amo aquí. No, a mí no me tiene que faltar el cafecito, así que ella me tiene que servir el café. Sí. Ya, oye, nos vamos. Esperando que tengan linda tarde. 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Ya, nos vamos. Esperando que tengan una linda tarde, nos vamos a ir a la pausa, pero seguimos en la comuna de Cholchol, así que prepárese porque se viene una linda programación también ahí en la tardecita. Pausa, volvemos.

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6: Es la hora 14:32 minutos.
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10: El actual sistema frontal que afecta una amplia zona del país comienza a entrar en una fase de estabilización en su intensidad. Así lo indicó el meteorólogo Miguel Fernández, quien sostuvo que los análisis más recientes muestran que el periodo de mayor severidad del evento ya quedó atrás. 477 antenas de telecomunicaciones han presentado fallas de conexión en Cautín y Malleco por causa del frente de mal tiempo. El juzgado de garantía de Temuco declaró legal la detención de Carlos Esteban Cancino Tapia, imputado por el homicidio del suboficial de carabineros Eugenio Naín.
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0: con el afán de agilizar la presencia del gobierno en las distintas comunas que se han visto afectadas por el frente de mal tiempo, se determinó la presencia de Juan Francisco Lago, subsecretario de gobierno en la región de la Araucanía. A primera hora conversó con Plataforma Informativa y esto resumió el delegado presidencial Juan Francisco Ljubitek, le acompañó y le fue precisamente asesorando en los dichos y de manera muy especial luego de terminar una reunión ampliada de gabinete regional.
1: Por favor, subsecretario, para referirse a lo que ha sido esta reunión que ha sostenido con el delegado presidencial y otras autoridades.
2: Sí, en el marco del despliegue del gobierno por este sistema frontal, donde hubo 10 regiones con alerta preventiva, el presidente de la República, José Antonio Kast, nos pidió a distintas autoridades nacionales que estemos desplegados en las zonas donde se han producido mayores problemas. Y en ese sentido, ayer estuvimos en la región de Los Ríos, hoy estamos en la región de la Araucanía, en un gabinete regional, precisamente para saber la situación que está ocurriendo en la región. Esto, ha habido un diálogo constante, el delegado presidencial ha participado en los COGRIN nacionales, en esta mesa técnica donde hay un constante monitoreo de cómo se vive la situación en cada una de las regiones del país, y hoy día precisamente lo que estamos haciendo es no solamente viendo los efectos del sistema frontal in situ, sino que también que hay muchas consecuencias que una vez pasada la crisis terminan alargándose en el tiempo, y eso es bien importante que el Estado en general y el gobierno en particular estén muy al detalle de cómo se va resolviendo ese tipo de problemas. Sabemos que esta es una región que ya ha tenido problemas producto de temas climáticos. Hace pocas semanas vimos lo que ocurría con la caída de árboles producto del temporal, y por tanto estamos viendo con especial énfasis las afectaciones de las zonas donde ya ha habido problemas durante la semana anterior.
3: Pero ¿cuál es el panorama actual, subsecretario? Se dice que habría un daño profundo en líneas de distribución, de transmisión acá en la región. ¿Cuándo se podría retomar el servicio de conectividad eléctrica?
2: Inicialmente hubo un problema en la transmisión, lo que afecta a muchísimas personas. La situación hoy día ya se encuentra relativamente controlada desde ese punto de vista. Ahora el problema es la distribución. Por las particularidades de la región, donde hay dispersión territorial y donde evidentemente también convivimos con líneas de transmisión que están con muchos árboles y hemos visto caída de árboles, no podemos dar una certeza a la reposición del servicio completamente. Lo que sí hubo fue un pic de 214.000 viviendas afectadas, o personas afectadas más bien, por el corte de suministro eléctrico. Hoy día, hasta esta hora, hay 108.000 personas y los equipos han estado trabajando toda la noche y seguirán trabajando todo el día para reponer este servicio lo antes posible. Pues una cosa que es importante transmitir a la ciudadanía es que esto no es inmediato. Lamentablemente hay cosas que se afectan y son difíciles de reparar. Estamos atentos también a lo que pase con el sistema frontal, porque por razones de seguridad los equipos no pueden trabajar cuando este sistema frontal está activo. Hoy día se abre una ventana de oportunidad y esperamos que la reposición del servicio sea lo antes posible.
3: O sea, línea de transmisión, que es lo más complejo, ya se encuentra reparada. Ahora solamente línea de distribución.
2: Exactamente, así es.
3: ¿Se sabe cuántos puntos de daños, de fallas hay en ese sentido?
2: Es que ahí hay distintas dimensiones, porque una cosa es cuál es la afectación, por ejemplo, por causas físicas, por ejemplo, la caída de árboles. Han caído más de 40 árboles, sumado a los cientos que cayeron durante las semanas anteriores, por eso ya es una complejidad. Lo otro también, que el sistema eléctrico se compone de distintas variantes, hay subestaciones que hay que levantar, y hay líneas de distribución, o más bien líneas de transmisión, que también requieren ser reparadas, y todos esos equipos están desplegados, tanto trabajando en la subestación eléctrica, como también en las líneas de distribución. Por eso, como es una región tan compleja desde el punto de vista de la dispersión territorial, no se puede dar un plazo exacto de la reposición de todo el servicio. Hoy día los equipos están desplegados trabajando para que esto sea dentro del menor plazo posible, pero tiene algunas complejidades propias, tanto desde el punto de vista eléctrico, desde el punto de vista sanitario, de agua potable, porque la gran presencia de agua potable rural también requiere electricidad, también desde el punto de vista de las telecomunicaciones. Sabemos lo clave que son hoy día, por tanto las afectaciones hay que considerarlas de esas distintas dimensiones.
4: ¿Cuáles son las comunas más afectadas o a las que ustedes se van a trasladar para ver los efectos de este temporal?
2: Bueno, es que las afectaciones están desde, son desde distintos puntos de vista. Por un lado, vamos a partir monitoreando cómo está la reposición del sistema eléctrico a nivel regional, porque nos parece que es una situación que afecta particularmente a la región. Hoy día la región de la Araucanía es la región con mayor afectación de servicio eléctrico a nivel del país. A nivel de Chile son más de 300.000 las personas afectadas por los cortes de luz. Aquí solo en la Araucanía hay 108.000. Por tanto, hay un énfasis especial a nivel regional. Después vamos a ver afectaciones a algunos lugares, centros educativos, colegios que han tenido algunos problemas. Nuestra intención es que el lunes todos los colegios puedan volver a clase, eso es una prioridad. Y también la reposición de servicio eléctrico, algunos casos que son especialmente importantes, a propósito de lo que comentaba anteriormente también, el agua potable rural, los servicios sanitarios, los servicios de salud, especialmente las postas rurales que cuenten con servicio eléctrico para que puedan seguir prestando el servicio tan clave. Una cosa que me parece importante mencionar es que en la región hay más de 600 personas, 623 personas electrodependientes. Todas ellas están con conexión eléctrica, ya sea conexión directa o a través de generador eléctrico, porque es una situación que es particularmente importante a las personas que más lo necesitan.
0: Lo dijo el representante del presidente de la República en esta distribución que se hizo a nivel país de las autoridades, el subsecretario de Gobierno, Juan Francisco Lagos. Lo hizo acompañado del delegado presidencial y fue la oportunidad para conversar a través de plataforma informativa con Francisco Liubetti. Delegado presidencial, ¿qué se puede agregar a lo ya señalado por el subsecretario?
4: Bueno, primero agradecer al presidente el envío de las distintas autoridades a la región, en este caso nuestro subsecretario junto con su equipo. En la semana también estuvo el subsecretario de Energía, es decir, estamos no solamente preocupados, sino que ocupados. Y hoy día estamos en la parte del día después de lo que ha ocurrido. Hemos sacado experiencias importantes de los frentes que nos han afectado como región, que no fueron menores, tenemos que decir la verdad, fueron de envergadura, de entidad, hace 2 semanas, la semana pasada y ahora en esta semana. De modo que hay experiencia, hay una construcción acerca de aquello y hemos podido ir solucionando las dificultades al momento en que se producen, pero también ahora, después de hacer la evaluación, ¿no es cierto?, que estamos recibiendo de los distintos municipios y también de las de los servicios sectoriales, particularmente la Seremía. Estamos desplegados nosotros en la región y tenemos esa visión de los lugares concretos con el propósito de poder hacerlo. ¿Qué nos encuentra en el día de hoy? Trasladarnos a Malleco fundamentalmente para revisar un par de comunas y unas situaciones relacionadas con la energía y el corte de la misma, y también en Collipulli una afectación que hubo de viviendas que fueron entregadas recientemente y que también han sufrido daños por el tema de la lluvia. Ahí también se está trabajando, ya se hicieron efectivas las garantías correspondientes, al igual como ha sucedido, ¿no es cierto?, en otras partes del país, por mandato específico del ministro de Vivienda. Es decir, aquí se está trabajando y eso es lo que nosotros necesitamos que la gente sepa, que la gente entienda y que además nos comparta las problemáticas. ¿Por qué? Porque no todas ellas se reciben, ¿no es cierto?, oportuna y adecuadamente. Que la gente se acerque a los municipios e incluso directamente que nos comparta sus dificultades con el propósito de poder abordarlas y adoptar las decisiones necesarias.
3: Delegado, preguntarle si se superaron los rangos de viento que se habían proyectado, rachas hasta 90.
4: Sí, por supuesto. Al igual que el frente anterior, la verdad es que lo que estaba anticipado fue superado, no solamente en cantidad, en intensidad, hasta 120 kilómetros por hora, sino que también en la duración de las mismas, porque aquí estuvimos con vientos sostenidos por aproximadamente 12 horas. De modo entonces que los daños, las afectaciones que hoy día nos encuentran en la región, uno debería mirarlas en la perspectiva de que con la prevención y con la preparación que estábamos, fueron bastante menores a la crudeza que tuvo precisamente el frente con nosotros.
5: Delegado, ¿qué comunas o sectores fueron los más afectados por este corte de suministro eléctrico?
4: Bueno, tenemos lo que ya pareció histórico, porque es la zona sur de nuestra región, desde las comunas de Tolten, Teodoro Schmidt, también Loncoche, Pitufquén en parte, Villa Rica, Pucón, Curarrehue, Cunco, Melipeuco. Hoy en la mañana ya, y en la madrugada fue esto, ¿no es cierto?, se repuso particularmente una red de transmisión, que son aquellas que abarcan muchos clientes, y el impacto, por supuesto, del regreso de la energía es importante en aquello. Se está trabajando en Cunco y Melipeuco, debería quedar solucionado en las próximas horas, así está comprometido por las empresas, y lo que vamos a hacer ahora también es un monitoreo directo, particularmente, ¿no es cierto?, en el centro de información de la empresa Frontel, para los efectos de poder mirar todo el panorama regional y hacer y revisar allí, ¿no es cierto?, donde se encuentran todavía las cuestiones más pendientes. Van a haber clientes que no van a recibir la restauración de la energía en las próximas horas, tal vez va a demorar. Eso también hay que informarlo, en razón de que la problemática se asume por criterios de relevancia desde el punto de vista de la cantidad de clientes que pueden ser restaurados en su energía. Y eso es además una metodología que se ocupa a nivel país y que estamos precisamente nosotros en este caso relevando con las empresas.
3: Solamente hubo daño en una línea de transmisión, ¿cierto?
4: Bueno, es la línea de transmisión Loncoche-Villarrica y que además tuvo de alguna manera fue pospuesta su reparación por una situación muy particular con un propietario que no permitió el ingreso en la madrugada del día de hoy, pero que fue solucionado, digamos, en algunas horas, con el propósito de poder revisar la antena. Un llamado que también se realiza para los efectos de las postaciones. Hay que ingresar a ciertos predios, hay que mirarlas in situ, y eso necesita la colaboración de todos y cada uno con el propósito de hacer el levantamiento necesario.
3: Delegado, también preguntarle referente a una situación que habría ocurrido durante la noche en Loncoche, en un sector rural, cuando una cuadrilla de CG trabajaba, se habrían escuchado disparos. ¿Qué antecedentes se manejan respecto de ello?
4: Bueno, es correcto, eso fue lo que se corrigió precisamente en la madrugada del día de hoy, con un particular que no permitió el ingreso y que, bueno, luego, ¿no es cierto?, con el apoyo policial se pudo concretar. Era la revisión de una postación en su propiedad y que dejó postergado precisamente el análisis y la revisión producto de esta negativa. Por eso que reitero el llamado, es muy importante que todos nos sumemos a aquello y, como todos sabemos, en nuestra región existe postación en sectores y en lugares, en propiedades privadas. Son servidumbres legales que imponen la obligación, la carga al propietario de permitir las revisiones. No queremos llegar a realizarla con el auxilio de la fuerza pública, que es lo que corresponde legalmente. Por eso que el llamado es a la colaboración, como siempre existe. Este caso es único y creo que no es el mejor ejemplo para lo que ocurre en toda nuestra región.
0: Delegado, ¿y en materia productiva?
3: ¿Fue detenido ese propietario?
4: No, efectivamente fue resuelta la situación, digamos, de acceso, y con ello quedó superado.
0: En materia productiva, ¿qué ha reportado el Ministerio de Agricultura de los efectos de este?
4: Bueno, tenemos daños particularmente en lo que es la producción pequeña campesina, y que dice relación fundamentalmente con la afectación de invernaderos. Ese levantamiento se está haciendo todavía, hay un número que probablemente sea creciente y que está en la plataforma precisamente del Ministerio de Cultura, particularmente de INDAP, y que se va a abordar a continuación una vez que ya tengamos el levantamiento concreto de quiénes son las personas dañadas y a quienes eventualmente habría que revisarlos, digamos, para los efectos de las ayudas correspondientes.
0: Gracias, delegado. Bueno, el delegado presidencial de la Araucanía, Francisco Liubetis, conversando con Plataforma Informativa, confirmando también que el actual sistema frontal, que afecta a gran parte del país, comienza a entrar en una fase de estabilización en su intensidad. Esta es Plataforma Informativa, la revisión de los hechos de las últimas horas.
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0: luego del decreto presidencial que señaló claramente que hoy no se tienen que realizar clases, día viernes. Se está evaluando, en consecuencia, lo que pueda ocurrir el día lunes, que estaría contemplado el retorno en su totalidad de los estudiantes a sus aulas. Conversamos al respecto con Aarón Ríos, seremi de Educación, quien iniciaba un recorrido precisamente para llegar en terreno a conocer las deficiencias que presentarían ciertos establecimientos educacionales en Cautín y Malleco. Escuche con atención.
1: Así es, bueno, se tomó la decisión de suspender la clase en base a las condiciones climatológicas. Hicimos una revisión de los establecimientos educacionales en terreno. Por supuesto, son 32 comunas, no hemos podido revisarlas todas. Pero ya sabemos que hay un grado de afectación en 27 establecimientos educacionales divididos en 14 comunas. Hemos conversado con los sostenedores, con los directivos, con los jefes de AEM. Y ahora nos disponemos en terreno a ver efectivamente en estas comunas faltantes grado de afectación que está. Específicamente yo ahora voy a la comuna de Lautaro, después si me da el tiempo para Freire, Carahue, Temuco también hay establecimientos educacionales en afectación y Padre de las Casas también.
0: ¿Cuáles son los mayores efectos que provocó este temporal sobre los establecimientos?
1: Bueno, el corte de suministro eléctrico es lo que más nos preocupa, algunas caídas de árboles en cierres perimetrales, por el momento afectaciones menores en techumbre, y esperamos que dado como avance la condición climatológica y la reparación de estos pequeños detalles en materia de infraestructura, se pueda retornar sin problema el lunes a clase de los establecimientos educacionales.
0: Era la pregunta del momento. Muchas gracias por conversar con la Radio Esperanza y Conversando la Mañana.
1: A usted, muchas gracias por la cobertura.
0: Dialogamos precisamente con Aarón Ríos, el seremi de Educación, que en terreno está verificando los problemas que pueden presentar los establecimientos educacionales en Cautín y Malleco. En materia de telecomunicaciones, Rodrigo Lagos, seremi de la cartera de Transportes y Telecomunicaciones, señaló que 477 antenas han tenido fallas de conexión generadas por el frente de mal tiempo. Aquí están los detalles.
2: Debido al frente de mal tiempo, las últimas horas en la región se ha presentado un nivel de afectación importante en relación a la caída de las antenas de telecomunicaciones. De un total de 1.543 estaciones base, con las cuales cuentan todas las empresas de telefonía a nivel regional, 479 estaciones han generado caídas o problemas de conexión. Esto implica que alrededor de un 31% del total de antenas de la región se han visto afectadas. Sin embargo, comentar que hemos estado trabajando coordinadamente con los distintos actores para que podamos darle una solución rápida y concreta y devolver también a la ciudadanía todo lo que es la señal de telefonía. Comentar que el principal motivo de la afectación de las antenas de red celular obedece a la falta de suministro eléctrico. Sin embargo, hemos tenido algunos reportes desde la SEC que nos ha manifestado que en 24 horas se ha logrado disminuir a la mitad prácticamente el nivel de usuarios afectados por la falta de suministro eléctrico. Pasamos de aproximadamente 220.000 personas afectadas a 111.000 clientes que a las últimas horas de hoy día 17 de julio estaban con afectación. Se sigue trabajando en terreno. Estamos muy pendientes de la evolución, de la devolución del suministro eléctrico para las personas afectadas, que también se incluyen dentro de esta nómina a las antenas, digamos, que operan en la región de la Araucanía. Hemos también establecido algunas situaciones de emergencia, como la activación del roaming automático. Hicimos alguna viralización de algunos videos enseñándole a la población cómo debía preparar su equipo para mantener la conexión. Y bueno, estamos también yendo a verificar a terreno la instalación de una antena móvil en la localidad de Tolten para garantizar precisamente la conectividad de la zona costa de la Araucanía.
3: ¿Cuáles son las comunas más afectadas por este evento climático?
2: Hemos tenido algunas comunas con el orden o sobre un 60% de afectación, entre las cuales está Ercilla, con un 64,7% de afectación, Melipeuco, con un 64,7% también por ciento de nivel de afectación. Tenemos también Cunco, con un 58%, Vilcún con un 52%, Tolten con un 52% y Lumaco con un 50%. En la situación particular de la ciudad de Temuco, el nivel de afectación llegó a un 20%. Esperamos que durante la jornada de hoy estos resultados y estas cifras se vayan revirtiendo para llegar, digamos, al 100% de operatividad de las redes móviles.
0: Lo dijo en el micrófono de Plataforma Informativa el secretario regional ministerial de Transportes y Telecomunicaciones, Rodrigo Lagos. Las afectaciones en su cartera. Cerramos este recuento de afectaciones por el temporal de viento y lluvia que ya está decreciendo. A lo señalado por David Plaza, el Seremi del Ministerio de Obras Públicas, estrictamente relacionado con la conectividad, la vialidad.
4: Sí, bueno, el último reporte que tuvimos hoy día en la mañana, tuvimos bastante afectación en toda la región, más de 45 árboles caídos durante la emergencia, 25 rutas y caminos afectados, 3 rutas con corte total vigente, persisten sectores con postes y tendidos eléctricos energizados sobre la calzada, también se mantienen sectores con deslizamientos de tierra que están siendo en este momento retirados y se está reponiendo el servicio. Y además, producto de este frente de mal tiempo, la Armada también ordenó el cierre total de todos los puertos, por lo tanto, todas las balsas de la Dirección de Vialidad también no se encontraron operativas y se mantienen sin operación hasta el día de hoy. Bueno, respecto de los caminos que tuvieron afectaciones y que se mantuvieron con cierre total, tenemos 2 sectores del Parque Nacional Tolhuaca, en el sector La Culebra por deslizamiento de tierra y también en el sector de Tapaderas también por caída masiva de árboles. En esos 2 puntos de acceso al Parque Nacional, la Dirección de Vialidad a primera hora de hoy se dirigió hasta el sector para cortar los árboles y retirarlos del camino, como también maquinaria pesada a remover la tierra que estaba entorpeciendo el tránsito. Por lo tanto, esa ruta va a quedar completamente habilitada el día de hoy. Por otra parte, tenemos también en Caleta Quiebre que se mantiene el corte total de la ruta debido a la caída de pino sobre un tendido eléctrico de media tensión energizado, representando un riesgo para todos los usuarios. Ahí nosotros, como Dirección de Vialidad, también estamos a la espera de que pueda hacerse presente la compañía eléctrica a retirar, desenergizar los cables y ahí nosotros podemos intervenir. Eso también se está trabajando al día de hoy.
5: Seremi, pero en general, ¿la red vial está habilitada en su totalidad con ciertas restricciones? ¿Podemos decir eso?
4: Solamente esos 3 puntos que tuvimos interrupción total, tuvimos como afectación. Los otros caminos que también se vieron afectados producto de la caída de árboles y tendidos eléctricos fueron rápidamente repuestos. Como mencionado recientemente, más de 45 árboles cayeron en toda la región. Pero eso se abordó de manera rápida, tanto con la intervención de bomberos, de también los equipos de los municipios, la Dirección de Vialidad, a través de administración directa, como también los contratos globales, y también las empresas que son forestales y que tienen maquinaria para este tipo de situaciones. Ellos también colaboraron en algunos municipios en donde ellos tienen presencia. Y en síntesis, lo que podemos resumir de todo esto es que se repuso rápidamente la red vial gracias a la colaboración de todos, incluido aquellos vecinos que acudieron a sus caminos aledaños con motosierras, retiraron los troncos también.
0: Lo dijo al micrófono de Plataforma Informativa David Plaza, secretario regional ministerial de Obras Públicas. Así concluye nuestra reunión informativa, uniendo Cautín y Malleco con identidad regional, desde La Paz a La Esperanza y de Mar a Cordillera. Son 32 comunas en sintonía. La puesta en el aire, Alejandro Campos. Edición y conducción periodística, un servidor, Lucho Vergara. Hasta la próxima.
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0: queridas auditoras, queridos auditores, queridos chiquillos, queridas chiquillas. ¿Cómo está su tarde de sábado? ¿Qué están haciendo en su casa? ¿Qué están cocinando? ¿Le hicieron su vaipillita? ¿Algo rico con la lluvia? Maravilloso. Yo anoche cociné, hoy día me relajé. No hice nada. Oye, si uno de repente como que piensa que tiene que estar constantemente ocupado. La verdad es que no. Usted tiene todo el derecho a no hacer nada. Claro.
1: Pero ¿de qué manera? Me estuve preguntando.
0: Después se dice el cortisol, el estrés. Pero usted tiene que dejarse momentos para descansar. Igual cuesta un poco, ¿eh? Porque uno como que puede descansar después de que hace las cosas. Porque si uno no está como tranquilo, en paz. A mí, por ejemplo, me pasa sinceramente que de repente yo digo, ya, voy a lavar la loza después. Pero yo estoy sentada mirando la tele quizás, pero la loza está ahí, mirándome, observándome. ¿Tú puedes dejar la loza para más tarde o eres de las personas que la tiene que lavar al tiro? Pero hablando de la loza, yo conozco una ley. Esto está en las leyes universales, para que lo vayan sabiendo quienes no lo saben. Las personas que cocinan nunca, pero nunca lavan la loza. La persona que cocina no lava la loza. 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
0: 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Oye, ayer estaba leyendo y el tiempo en la tarde se supone que no llovía. Vamos a cambiar la página. Que el tiempo está impredecible. Decía que era poquito, si bien fue poquito, empezó bastante temprano. Bueno, las lluvias nos van a acompañar hoy día durante toda la jornada hasta la noche. Tanto en Galvarino, en Cholchol, también en Trellén, pero en Trellén va a salir un poquito de solcito. No sé si habrá solcito ahora ya. Aquí parece que hay

en la segura. Sí. Así que vamos a tener ahí un pequeño descansito. Mira, tenemos estreno, tenemos dos estrenos. Vamos a revisar. Vamos a ir de inmediato con lo último de Tollywood y su reggaetón de campo. De camino pa' la cima. Tiguerón. Más nada.

Ahora sí. Nos vamos con este tremendo estreno. Junto a Tiguerón, Tolifu, Bandolero de Camino, Palacina.

0: Es la hora 15:33 minutos.
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0: Ya estamos de regreso saludando a quienes nos escuchan en Traiguén a través de la frecuencia 101.3, a quienes nos sintonizan en Galvarino a través de la 93.9, a quienes están conectándose también en la 91.1 desde Cholchol. Hay más estrenos, ¿ah? Hay más estrenos porque ayer, solamente ayer,
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0: Lanzaron el último tema Ignacio y Alanis. Primero había cantado él, después cantó ella, no puedo, y ahora hicieron esta canción en conjunto.
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0: hoy la pareja de Lara. Igual bonito, yo creo que ellos son jovencitos, que deben tener como 20 años. Bonito vivir el amor a esa edad.

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También les vamos a hacer esta mención de una campaña que se está haciendo en la comuna de Cholchol y que es muy importante que podamos destacar también, especialmente ahora que ya llegó la temporada de invierno. Y es la campaña Ayudemos a Sonia, donde si quieres hacer tu aporte lo puedes hacer a través de donaciones de ropita abrigadita, idealmente que sea algo impermeable. La idea es que su ropita, dice acá el afiche, sea lo más cómoda posible. Zapatos se necesitan talla 39 con cordones. Algún tipo de peto deportivo que sea cómodo también. Ropa interior, toallas de baño, polerita, idealmente también que sean abrigaditas, pantalones y alguna chaqueta. Encuentro que sería ideal si se pudiese donar algo como ropita que sea idealmente para la lluvia, para el frío. Cada aporte hace una gran diferencia. Enviamos un saludito a Katy Butamanco y también a Rebequita, quienes han difundido desde el corazón esta campaña en Cholcho. 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Nos vamos entonces con este estreno que también está recién salido del horno. Ignacio Ormazábal, Alanis Lagos, Yo te cuidaré.

minutos nos faltan ya para las 4 de la tarde y le vamos a enviar un saludazo a nuestro querido amigo Victoriano Ñunque, que está en la sintonía y dice que se quiere pegar un dancing con la escoba. Ahí me estaba contando su historia de la tormenta el otro día. Oye, todos tenemos una historia de tormento de lo que pasó ahí. Se le anduvieron moviendo los zinc. Hay que tener cuidado que no se escape nada para donde las vecinas. Sí. Oye, nos vamos a ir con este tema para nuestro querido amigo que nos está escuchando desde Cautinche. Abracito grande a quienes nos escuchan de distintos puntos rurales. De Cholchol, de Galvarino, de Traiguén. Nos vamos entonces con la Gran América Junior, junto a la compañía de CB Max House en Galvarino, que te ofrece construcción de viviendas desde 36 a 140 metros cuadrados con distintos kits para hacerte la vida mucho, mucho más fácil. 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Suena la Gran América Junior. Oye, se nos vienen las fiestas patrias. ¿Ya falta poquito?

0: Es la hora 15:59 minutos.
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0: la tarde con 11 minutitos y les voy a contar qué se conmemora hoy a nivel mundial. Y es que hoy, 18 de julio, se conmemora el Día Mundial de la Escucha. Una fecha que nos invita a detenernos un momento para prestar atención a todos los sonidos que nos rodean. La celebración coincide con el nacimiento del compositor canadiense Murray Schafer, considerado el padre de la ecología acústica y creador del World Soundscape Project. Esta jornada busca generar conciencia sobre la importancia de escuchar de manera activa nuestro entorno, comprendiendo todos los sonidos que van influyendo en nuestra calidad de vida, nuestra salud, también en el cuidado del medio ambiente. No se trata solo de oír, sino de aprender, de identificar el canto de los pajaritos, identificar a través del oído el sonido del viento, el correr de la agüita, o incluso reconocer el impacto que genera la contaminación acústica en las ciudades. Es complicado ese tema, de repente uno en el ruido de la ciudad no se va dando cuenta cuánto esto afecta nuestra calidad de vida. En un mundo donde el ruido, donde la tecnología van ocupando gran parte de nuestro tiempo, este día nos recuerda también el valor de los sonidos que de repente vamos omitiendo en nuestro movimiento. Incluso el valor del silencio, de conectar también con los sonidos naturales, fortaleciendo nuestra relación con el entorno, con quienes nos rodean. Escuchar es mucho más que percibir sonidos, es un acto de presencia, es un acto de conexión, de sensibilidad. Así que en este Día Mundial de la Escucha, a ustedes que nos están escuchando, la invitación es siempre despertar uno de los sentidos que muchas veces damos por sentado: el oído. Vivimos rodeados de sonidos que nos van contando historias, el ruido de los pajaritos en la mañana, la lluvia, el viento que nos acompañó hace unos días atrás. Yo creo que al principio lo disfrutamos mucho, después llegó una parte que nos asustó. Sí. Bueno, pero cada uno de los sonidos que son parte de la naturaleza nos van entregando información, emociones, recuerdos. Cuando realmente escuchamos, dejamos de vivir en este modo piloto automático y comenzamos a sentir el mundo de una manera un poquito más profunda. ¿Tienes algún sonido que te guste, que te transmita paz, que te traiga un lindo recuerdo? La verdad es que la música siempre trae lindos recuerdos. Y como ya lo he mencionado muchas veces, a mí no me desagrada tanto el ruido de las motosierras. Es como que si estoy en alguna parte que no sea sur mucho tiempo, lo extraño. Entonces escuchar ahí el ruido de la motosierra es como, he llegado a casa, he llegado al sur. Los domingos en la mañana no me gusta mucho, sí. Vecino. No, si me preguntan realmente, yo creo que mi sonido favorito personal tiene que ver con los pajaritos, el sonido de los pajaritos en la mañana. De repente, hay veces que me levanto, no sé, tipo entre 7:30 de la mañana, 8. Incluso antes empiezo a sentir el sonido de los pajaritos en la mañana. Me levanto, lo escucho y me vuelvo a acostar. Los sonidos van describiendo, van dándonos el espacio para que podamos experimentar emociones. El ruido del fuego cuando recién empieza a hacerse, así como esa explosión ahí de los palos prendidos. Me encanta ese sonido. Ese sonido de que algo se está quemando. Pero sonó como pirómano eso. Me refiero al sonido de cuando uno siente el fuego en la casa. Pero yo creo que igual es como subjetiva todas las experiencias que tengan que ver con los sonidos que uno recuerda. Usualmente están bien relacionados a nuestras experiencias cognitivas, a nuestros recuerdos de la vida. Vamos a seguir con música nosotros, por supuesto, saludando a quienes nos acompañan. 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

0: Es la hora 16:31 minutos.
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0: 7 minutitos. 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
0: 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Hoy le enviamos un saludito a Alexi, que está en la sintonía. Y vamos a revisar una noticia regional.

deuda. Con sus hijos les pasó la cuenta, dice este titular. 5 detenidos por no pagar la pensión de alimentos y la Araucanía. En conjunto, los detenidos mantenían una deuda superior a los 16 millones por concepto de pensiones de alimento impaga, situación que motivó la emisión de las respectivas órdenes de arresto. Oye, chiquillo, pero paguen la pensión. ¿Qué les cuesta? Al final van a pasar estas cosas y va a ser...

Casi 300 antenas de telefonía aún siguen fuera de servicio en la Araucanía, especialmente en los sectores cordilleranos. La falta de suministro eléctrico continúa afectando las telecomunicaciones en la Araucanía, donde 296 de las 1.547 antenas de telefonía móvil permanecen fuera de servicio tras el sistema frontal. Según informó el Seremi de Transporte y Telecomunicaciones, la región mantiene 57.512 clientes sin electricidad, situándose entre las tres zonas más afectadas del país, luego de Valparaíso y la región metropolitana. No me lo imaginaba. Así que las compañías que presentan niveles similares de afectación, en primer lugar estaría Claro, BTR, Entel, WOM y Movistar. La situación es especialmente compleja en sectores rurales. Galvarino registra un 55,6% de sus antenas fuera de servicio. Así que para evitar que las personas queden completamente incomunicadas, se activó el roaming automático de emergencia, sistema gratuito que permite conectarse a la red de otra compañía cuando la señal del operador no está disponible. También se habilitaron algunas conexiones especiales. Además de eso, las autoridades solicitaron el traslado de técnicos desde otras regiones para poder acelerar la recuperación de las redes, aunque se advierte que las condiciones meteorológicas continúan dificultando los trabajos.

vamos a interrumpir un poquitito la programación para dar este datito que me acaba de llegar, igual complejo, en la comuna de Galvarino. Una camioneta roja fue robada en Galvarino. La patente de esta camioneta es LHXX59. Y puede dar aviso, si la ve, al 99-26-56-953. 99-26-56-953. Camioneta roja, no veo muy bien el modelo, voy a averiguar un poquito más. Camioneta roja, patente LHXX59. Si usted la ve, tiene que avisar directamente al 99-26-56-953. 99-26-56-953. Vamos a averiguar un poquito más los detalles de esta camioneta que fue robada en Galvarino.

Otro avisito de utilidad es que se informa que el llamado de bomberos de Galvarino es por incendio estructural que afecta una vivienda en el sector de Pelahuenco, en la comuna de Galvarino. Así que voluntarios ya se encuentran en camino para poder controlar la emergencia y

Continuamos saludando a quienes están conectados junto a nosotros en Reguén a través de la 101.3, en Galvarino 93.9, en Cholchol 91.1. 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

0: Es la hora 17 en punto.
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0: ¿Ustedes conocen esa función del Instagram que se llama Close Friend, mejores amigos? Porque esta es una función del Instagram que ha generado estas amistades secretas. El tema es que uno no elige, ¿eh? No elige de quién va a ser Close Friend, mejor amigo. Se ve nomás que está ahí el icono verde en el costado superior derecho. ¿Para qué sirve? En teoría es para compartir contenido con personas de más confianza. Pero hay hartos temas ahí de los mejores amigos. A mí me gusta cuando hay cosas que realmente no se pueden mostrar. Claro, me van a hacer la foto del gato. No, yo quiero ver vandalismo. No sé, algo ilegal. Claro, para eso estamos hablando de confianza. Una opinión. Algo que realmente lo amerite. Y aquí está la parte más entretenida, porque uno no sabe si está o no en la lista de otro. Hasta aquí aparece el circulito. Y como que uno se siente como importante. Yo digo, ah, ya, qué buena. Pero me habrá puesto, estará bien, porque igual no somos tan amigos. Yo la verdad no soy muy aplicada a las tecnologías. Me molestan un poco las instantáneas, esas fotitos que van abajo en el Instagram. Es como que la quiero sacar, pero me obligan a verla. Entonces no sé cuál será como el factor de cada una de las cosas. Yo la verdad, todo lo que subo, para todos. Para todos, aquí no hay distinciones corporativas, no hay distinción de jefatura, nada, autoridades, nada. Todo lo que se ve es lo que hay.
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0: Yo creo que igual se utiliza como para mostrar un poquito el lado más auténtico. Pero si no es autenticidad para todo, entonces no vale. No es auténtico, sinceramente, ya. Si no es para todo, no. Eso es como controlado, autenticidad controlada. Eso ya no es natural. Igual entiendo, por ejemplo, a las personas que hacen un close friend de la guaguita recién nacida, que quizá se pueden sentir un poquito ahí, no sé, pensando en la energía.
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0: Pero no van a hacer un close friend para el puré con huevo. Sí, po. ¿Qué pasó, Pedrito? ¿Qué pasó, Pedrito? No me dejé con la duda. Le enviamos un saludito a nuestro querido Pedrito, que está en la casita, dice, preparando el viaje para Lumaco más tarde. ¿Dónde tocan los chiquillos hoy día? Estuve mirando, hay una fecha.

Espero ahí su video. Oye, ya, volvamos un poquito a lo que estábamos hablando de los close friends. A mí me da lata la selección. ¿Quién realmente podría ver y qué podría subir que no se pueda ver? No sé, nada, todo. No tengo momentos personales, son todos públicos. Oye, nos vamos con esta canción, de los Vidales, que se van a estar presentando hoy en Lumaco, ¿cierto? Amigo Pedrito, envíeme el video que me dice que va a enviar. Me lo tiene que enviar porque si no me va a dejar ahí metida. Quiero saber de qué se trata este video.

0: Por acá me dicen, claro, si van a ser un mejor amigo, suban fotos, no sé, siendo infiel con la otra. No sé, usted.
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0: Amigo. Pero sí, igual entretenido, claro, que sea algo que realmente sea complejo y demostrar.
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0: Para que sea entretenido estar en los mejores amigos de las personas.
1: 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Me estoy enamorando hoy de ti desesperadamente. Yo que tanto decía.
0: Cosas ilegales, infidelidades, actos ilícitos. Eso queremos ver en el Close Friend. Nos vamos con los Vidales del Amor.

0: acaba de llegar una información que vamos a compartir con ustedes porque esto afecta a la comuna de Cholchol.
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0: Nos llega un videíto donde se sugiere ahí prestar atención al mal estado del camino hacia Pilchen. La verdad es que este es un problema que se repite año tras año. En los mismos sectores, los mismos espacios, se realizan, sí, algunos arreglos, pero lamentablemente no duran mucho tiempo. Yo creo que ahora que llegaron las lluvias, sí, volvieron a abrir ahí todos los eventos. No, pero es complicado el tema ahí porque todos los años es lo mismo.
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0: La verdad es que yo creo que hace poco tiempo estuvieron trabajando ahí, pero el deterioro vuelve a aparecer. Y así como nos comenta nuestro auditor, esta situación presenta un riesgo importante, porque puede provocar accidentes, puede provocar daños en los vehículos que van transitando diariamente por la ruta. Y no es un espacio chiquitito, sino que estos hoyos que están ahí en el camino a Piuchén se extienden igual por hartos kilómetros, no es como una parte nomás. Así que vamos a hacer eco nosotros también de esta preocupación ciudadana con el objetivo de que las personas, las empresas que tienen que hacer estos arreglos puedan tomar conocimiento y ojalá en algún momento poder entregar alguna solución definitiva a un problema que afecta a todas las personas que transitan por este camino a diario. Y esto es de hace tiempo, no es ahora, es año tras año. Nos vamos a ir con lo nuevo, lo nuevecito de Paula Rivas. 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Bueno, ¿a quiénes van a transitar por la ruta ahora en la tarde? Ya que nos enviaron videíto y todo y se ve el deterioro grande que hay en el camino. Así que tienen que estar ahí, ojo, piojo.

0: Es la hora 17:35 minutos.
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quedan solo 20 minutitos de programación esta tarde de sábado, 18 ya de julio. Y vamos a nuevamente compartir este aviso, porque una camioneta fue robada en Galvarino. Es una camioneta Mitsubishi roja. La patente es LHXX59. Camioneta roja Mitsubishi con patente LHXX59, que fue robada desde un domicilio en la comuna de Galvarino. Así que si alguien ve algo y puede dar información para los dueños de esta camioneta, pueden comunicarse al 957-76-5721. 957-76-5721.

nuevamente también comentarles la campaña que se está realizando en Cholchol. Vamos a enviar un saludito muy grande a las chiquillas que están llevando también esta campaña. Un acto muy bonito de su parte. Donde se están solicitando ciertas cositas para ir en ayuda de Sony en este invierno. Campaña Ayudemos a Sonia, dice por aquí. Si quieres, puedes donar ropita en buen estado para poder cambiar a Sonia Cholcholina. La idea es que la ropita sea lo más cómodo posible, idealmente también que sea algo impermeable, zapatitos calentitos. Bueno, los zapatos tienen que ser talla 39, con cordones, también puede ser algún peto deportivo, esto es para sostener, digamos, y que sea cómodo, ropa interior, poleras también, toallas de baño, pantalón, y idealmente si alguien tiene algún pantaloncito térmico, impecable, alguna chaquetita también. Cada aporte hace una gran diferencia.

0: queridos amigos, ya llegamos al final de esta programación para encontrarnos nuevamente mañana. No, mañana no, el lunes. El lunes tempranito con nuestros auditores en Cholchol y en la tarde nuestra cita diaria también con Galvarino y Traigue. Un excelente domingo para cada uno de ustedes. Recordar ahí precaución en el camino a Piuchén en Cholchol, porque hay bastantes...
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0: Está bastante deteriorado el camino, así que hay que ir ojo piojo. Y por lo que nos mostraban acá en un videito, se ve que se extiende por lo menos por unos 4 o 5 kilómetros.
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0: Así que atención a quienes van a conducir por esa ruta. Y con este tema nos despedimos.
1: Sí,

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1: Toma los controles, Giovanni Riquelme.

estás escuchando a Giovanni Riquelme. Muy buenas tardes, queridos amigos y amigas. Estamos arrancando, estamos iniciando esta programación de día sábado por la tarde a través de cada una de las frecuencias de su radio Magistral FM. Día sábado 18 de julio, desde ahora y por las próximas dos horas te vamos a entregar lo mejor de la selección urbana, todos los éxitos del momento a través de cada una de las estaciones de su radio Magistral FM. Saludamos a esta hora a quienes están conectados y conectadas a través de Chol Chol en la 91.1 FM. Te acompañamos también en la ciudad de Traiguén a través de la 101.3 FM. Viene Galvarino y alrededores a través de la 93.9 FM. Te vamos a entregar la mejor música urbana. Y tú puedes programar la canción de tu artista o grupo favorito a través del WhatsApp Magistral 452-513128, 452-513128. Y también te invitamos a seguirnos en nuestro Facebook e Instagram. Nos vas a encontrar como Radio Magistral FM. Bueno, y este programa llega a cada sábado a cada uno de vuestros receptores gracias a nuestros auspiciadores. 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Bueno, tenemos todo listo, preparado ya. En este fin de semana arrancamos con este bloque urbano. Esto es de Lejitos Remix en vivo. Hasta las 20. ¿Eh?

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seguimos disfrutando de estos éxitos a través de la radio magistral. Ahí estaban sonando esos éxitos, ese mix. Viajemos en el tiempo a través de cada una de las estaciones de la radio magistral. Bloque urbano hasta las 20 horas. 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Seguimos con la música. 45251-3128, el WhatsApp magistral. Habilitadísimo.

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1: Es la hora 18:30.
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estábamos escuchando el bachatón de la L. Eso era Lola Índigo junto a Lucho RK, sonando fuerte a través de tu radio Magistral FM. Estamos en este segundo bloque ya, segunda media hora de programa. Y tú puedes solicitar a tu artista o grupo favorito a través del 45251 3128 45251 3128, WhatsApp Magistral Galvarino habilitado. 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Y junto a heladería La Plaza nos vamos a escuchar más canciones. Esto es Puñaladas.

0: Ahí estaba sonando Elvis Crespo junto a Quevedo. Eso era La Graciosa. Seguimos compartiendo grandes canciones en esta tarde de sábado a través de tu radio magistral FM junto a nuestros grandes auspiciadores. 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Ahí están nuestros auspiciadores en este fin de semana, compartiendo junto a nosotros, especialmente en este 18 de julio. 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
0: 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Y nos vamos ahora con Bad Bunny y su baile inolvidable.

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1: Es la hora 18:59.
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Seguimos disfrutando de la buena música a esta hora de la tarde acá en tu radio magistral FM. Ahí estábamos escuchando a Manuel Turizo junto a Martin White, y eso llevaba por título La Guaracha. 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Nos vamos con Ganadera Traiguén a disfrutar de más canciones en este fin de semana. 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

La variedad de música no se detiene en esta tarde, en este sábado, a través de la Radio Magistral FM. Recuerda que puedes programar a tu artista o grupo favorito a través del 45-251-3128, 45-251-3128. 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Nos vamos con más música en esta tarde. Escuchamos ahora.

sonando Pailita. 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Y nos vamos a ir de inmediato con más canciones, luego también en breve a la última tanda publicitaria en este 18 de julio en vivo a través de tu radio magistral Chol Chol 91.1, Galvarino 93.9 FM.

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1: Es la hora 19:28 minutos.
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0: estamos ya en este último bloque, última media hora de programa en este fin de semana, tarde de sábado 18 de julio. Nos vamos de inmediato con otra gran canción, pero antes les tengo un muy buen dato porque en Galvarino nos acompaña Heladería La Plaza en calle Independencia 451. 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Y junto a Heladería La Plaza, nos vamos a ir a disfrutar de más canciones sin antes, obviamente, recordarte e invitarte a seguirnos en nuestras redes sociales, en Facebook y también en Instagram. Nos vas a encontrar como Radio Magistral FM. Síguenos en Facebook e Instagram y entérate de todo lo que sucede en la Araucanía ya a nivel nacional. Nos vamos ahora con el Farruko Crazy y Steve Aoki. Esto es Ya Pa' Qué.
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0: Ahí estaba sonando eso que llevaba por título La Villa. Ya nos van quedando los últimos minutos de programa en esta jornada de sábado a través de la Radio Magistral. 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Bien, nos vamos a ir ahora con más canciones a través de tu radio Magistral FM. Ya nos van quedando los últimos minutos. Tú puedes programar la canción de tu artista o grupo favorito a través del
1: 452-513128. 452-513128. 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

0: año a Giovanni Riquelme. A Giovanni Riquelme.
1: Bueno, y así con esa canción estamos llegando al final del programa del día de hoy. Hemos compartido 2 horas de esta gran selección musical urbana en este sábado 18 de julio. Agradecemos como siempre vuestra sintonía que nos brindan todos los sábados en este horario de 18 a 20 horas. Agradecemos a quienes permiten también que este programa llegue a cada uno de vuestros receptores. 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Le vamos a extender la invitación para que siga conectado y conectada con nosotros, porque en breves minutos más arranca la segunda edición del Correo Magistral con 1:30 de la buena ranchera chilena y mexicana. Posteriormente vienen los bailables de fin de semana desde las 21:30 junto a Patito Mix Show. Por mi parte nos escuchamos de lunes a viernes desde las 18:00 con la mejor música latina, pop, baladas románticas y éxitos del recuerdo. Como siempre, un honor poder acompañarles. Que tenga linda tarde, que tenga linda noche de sábado. Sigan disfrutando de este fin de semana. Cuídense mucho. Chao, chao, chao.

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1: Es la hora 20 en punto.
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